de estar en el lugar que estoy, es el lugar soñado para todos. Hemos

0: a ser muy difíciles de superar con el paso del tiempo, y no me achaco el mérito a mí individualmente, lo achaco a todos los compañeros que han hecho posible que aquel récord de imbatibilidad, el que solo hayamos encajado un gol. Entonces estoy muy orgulloso y muy agradecido a todos los compañeros por haber podido mantener ese nivel defensivo.
1: Sementara itu, pelatih Argentina Lionel Scaloni tidak bisa menutupi kekecewaannya usai La Albiceleste kalah di final Piala Dunia 2026 dari Spanyol. Saat konferensi pers usai pertandingan dengan berlinang air mata, Scaloni meminta maaf dan akan menata ulang timnas Argentina.
2: Saya pensar porque ya no sé si va a poder hacer algo tan grande como esto y a lo mejor, bueno, habría que hablarlo. Yo al presidente le estoy agradecido por haberme dado la oportunidad esta, de estar en el lugar